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1: Sobre todas las cosas, ponte Exa FM 107.1. Piedras Negras, excelente tarde. Tarde bochornosa, tarde caliente, tarde donde pues ya el tráfico se vuelve un poco más considerable. ¿Cómo anda la cosa por allá afuera? Bueno, yo vengo llegando, pues prácticamente pues en camino por ahí en algunas calles donde ya el tráfico, la neta, ya se presencia, la neta, ya se nota, pero bueno, ánimo, es hora en la cual la hora pico hace presencia en las primeras avenidas de la ciudad, así que muchísima precaución. Soy Carlos Rivas, te acompaño por acá en cabina y te leo a través de WhatsApp, a través de redes sociales, en donde nos encuentras en Facebook, donde nos encuentras en Instagram y por ahí pues danos follow. Por ahí siempre estamos activos para ti. 878-209-1301. Ya estamos prácticamente, sí, prácticamente por pues finalizar este lunes. Este arranque de semana que probablemente pudo haber iniciado bastante bien para ti, o probablemente no pudo haber arrancado bien. Es súper normal. Y si no arrancó bien, no pasa absolutamente nada. Imagínate que el día de mañana, martes, es lunes y damos un nuevo arranque sin ningún problema. Así que ánimo, yo por acá te presento buena música para acompañarte a donde quiera que vayas, a donde quiera que te dirijas. Aquí voy a andar muy al pendiente de tus mensajes. Voy a andar súper, súper, súper activo por acá. Así que bueno, espero tu WhatsApp. Me voy a lanzar con eso que viene a continuación a cargo de Sebastián Yatra. Esto ya por nombre Traicionera. ¿Lo recuerdas? Para mí, uno de los temas más icónicos, la neta, de el colombiano. Y es que, aunque tiene pues muchos éxitos, y muchos podrán decir que Tacones Rojos, yo creo que este, la neta, sí lo llevó a otro nivel, porque aquí nos demostró verdaderamente que estaba hecho pues para poder sacar canciones, pues ahora sí que de esas de despecho, esas de las que dices, híjole, le sacó todo el sentimiento. Y bueno, esta es una de ellas. Lo escucho acá a través del 107.1. Yo soy Carlos Rivas y sobre todas las cosas, ya lo sabes, ponte Exa FM.
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2: Creo que estamos a rular y empezó el verano.

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2: Un momento, Anspac. Salir de tu zona de confort es entrar a tu zona de crecimiento. Es normal que nos sintamos más cómodos realizando las mismas acciones día tras día, ya que nos ha resultado efectivo anteriormente. De manera automática realizamos actividades cotidianas y hasta la manera de comportarnos sin prestar atención a la rutina que hemos creado. Al hacer esto, nos estamos privando de nuevas experiencias que nos enriquecen. Este fue un momento ANSPAC.
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2: Un momento, Anspac. Salir de tu zona de confort es entrar a tu zona de crecimiento. Es normal que nos sintamos más cómodos realizando las mismas acciones día tras día, ya que nos ha resultado efectivo anteriormente. De manera automática realizamos actividades cotidianas y hasta la manera de comportarnos sin prestar atención a la rutina que hemos creado. Al hacer esto, nos estamos privando de nuevas experiencias que nos enriquecen. Este fue un momento ANSPAC.
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4: Un momento, ANSPAC. Mantente alerta a las necesidades de tu prójimo. Si prometes algo, cúmplelo. Que sepan que eres una persona confiable. No culpes a los demás de tus fallas o problemas. Aprende a perdonar porque tú has sido perdonado por Dios. Este fue un momento, ANSPAC.
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Son las 6 de la mañana con 7 minutos, 6-7 Piedras Negras. Muy buenos días, ¿cómo amaneciste el día de hoy? Espero que no te haya despertado la tormenta, que no te hayan despertado los truenos y la lluvia. Duró como 10 minutitos, pero cayó una buena lluvia hoy por la mañana, hace una hora aproximadamente. Y bueno, pues sí, aquí andamos. La lluvia nos trajo. Es martes de regresa, es martes de escuchar los mejores éxitos noventeros para todos los treintones. Pues el día de hoy tendremos esas canciones que te hacen recordar las etapas chidas de tu vida antes de que el urbano llegara y arruinara todo. No, la verdad es que no arruinó nada el urbano. Es un género más que llegó. Pero estas canciones no pueden pasar de moda. Y siempre que las escuchamos, bueno, pues recordamos esa etapa chida de nuestra vida. Así que tendremos dos horitas de la mejor música de los noventas. Dice, hola, buenos días. Hola, bendecido día. Felicita a mis preciosos. O sea, me pide que felicite a los BTS. Como si los BTS me estuvieran escuchando en este momento. Probablemente sí me vayan escuchando en algún avión recorriendo el mundo. Ellos ganaron 3 premios en los Beauty es los. No son los MTV, son los. Ah, yo sé cuáles eran esos premios. Dice, pero te escuchamos las Army del mundo. Saludos a todas las Army, a todas las seguidoras.

Son las 6:09. Tenemos una temperatura en los 23 grados Celsius. Yo continúo con más de la música de los 90. Yo soy Diego Herrera. Esto se llama Ponte Activo y en todas partes, Ponte Exam.

0: escuchamos a Los Hombres G con ese gran éxito de la música del rock en español. Se llamó Devuélveme a mi chica. Y lo escuchas a través de la frecuencia exacta. Somos Exa FM 107.1. Saludos a mi amigo Manuel Mesa. No sé si ya se quedó ahogado ahí en su baño. Se iba a bañar hace como una hora. Oigan, ¿qué onda con la gente que dura 20 horas bañándose? O sea, ¿cuánto duran ustedes bañándose? Si duran mucho, o sea, si son de los que duran bastante, ¿qué hacen en el baño tanto tiempo? Conozco gente que puede durar más de 30 minutos bañándose. Y así de, ¿qué hacen en el baño? Bueno, pues, Manuel me dijo hace como 40 minutos que se iba a bañar. Entonces, no sé si yo me pueda preocupar en este momento. Si alguien puede ir a buscarlo, a ver si no está tirado ahí en la regadera de su casa. Son las 6 de la mañana con 17 minutos, martes ya 26 de mayo del 2026. Fíjate, 26 del 26, hoy será un día bueno. Dice, ¿puedes? Ok, muy bien, ahorita ponemos algo. Dice, buenos días, excelente martes, Dios nos bendiga igualmente, saludos para Julián. Mira, ya con que la Army, Julián y Ricardo se comuniquen, ya uno puede estar en paz consigo mismo. Dice, muy buenos días, saludos, aquí andamos, bendiciones igualmente, saludos a nuestro amigo de Tortillería La Nueva. Son las 6 de la mañana con 18 minutos, 6:18, tenemos una temperatura en los 23 grados Celsius. ¿Quedó fresca la mañana? ¿Alguien me puede confirmar? ¿Alguien que ande en la calle? Bueno, es que ya estaba fresco, cuando yo venía a trabajar, faltando 15 minutos a las 5 de la mañana, sí estaba fresco, o sea, no tuve la necesidad de prender el clima, bajé el vidrio y venía bien agradable. Entonces me imagino que se quedó como ese clima o se puso bochornoso.
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0: Son las 6 de la mañana con 18 minutos. Nos vamos con los chicos de Moenia. Dice, no, está bien bochornoso. Chihuahua. Dice, un día sin escucharte no ando feliz. Pues, para eso estamos, para hacerles feliz su vida. Buen día.

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0: Ti en Exa FM, son las 6:32. 6:32, Piedras Negras, good morning.
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0: ¿Cómo amanecieron el día de hoy? ¿Se despertaron con la alarma o se despertaron con la lluvia? ¿O qué onda? Porque pues muchos sí despertaron con la tormenta, con los truenos y ese show. Y hubo quienes a lo mejor ni sintieron que llovió, ni vieron ni escucharon nada.
1: Te pido perdón.
0: Así que bueno, pues deseo que tengas un excelente martes. Es martes 26 de mayo. Muchas felicidades a quienes estén cumpliendo años el día de hoy.

Dice, hola Diego, buenos días, espero que estés muy bien y que sea un excelente martes. Qué susto me dio el trueno en la madrugada. Sí, ¿verdad? Sí, hubo un truenecito así, de esos que te despiertan. Digo, yo ya estaba despierto. Te digo, ya estaba, ya. De hecho, la lluvia me dio chance de que llegara a cabina. O sea, literalmente llegué aquí al trabajo, me bajé, subí a cabina y se soltó la lluvia. Así que muchas gracias a Dios porque me dijo, ay, voy a dejarlo que llegue a su trabajo. Porque oye, de repente cuando llueve en la madrugada me empapo todo, o sea, no, está canijo, está canijo.

Son las 6:34 a.m. A mí me encantan los martes de Regrexa, porque los martes de Regrexa, la verdad es que me sé todas las canciones las canto, las bailo, las disfruto, y espero que ustedes también, a toda mi generación treintona, a todos los que ya nos anda doliendo la rodilla. Un saludo. Dice, buenos días, puedes enviarle saludos a Telma, que ya va a la secundaria con su abuelita Imelda. Ya tenían mucho tiempo sin comunicarse conmigo. Telma y su abuelita Imelda tenían ya mucho tiempo de no reportarse. ¿Qué les hice o qué? ¿Qué les debo? ¿Tenemos alguna deuda pendiente? ¿Tú me debes algo y lo sabes? ¿No? 6:35 a.m. ¡Buenos días!

Escuchamos Amistades Peligrosas con Me Haces Tanto Bien. Esta canción está como medio, ¿qué huele que cuá? O sea, dice muchas cosas, pero las dice con una metáfora interesante. Que si en los 90s hubiera esta libertad que existe ahorita con el género urbano, con la música belicona o así, esta canción tendría otra letra totalmente diferente. 6 de la mañana con 40 minutos, 6 con 40, conduce con muchísima precaución. Ay, me dio hipo.

0: dentro.
1: Oiga, pues el día de ayer, Alejandro Gou, que es uno de los productores de teatro más importantes de México, dio a conocer una noticia que a mí en lo particular me encantó. La verdad es que yo esperaba que esta noticia se diera. Y bueno, pues ya sucedió. Y es que hay un musical que se llama Hoy No Me Puedo Levantar. Este musical es una obra que está musicalizada, valga la redundancia, con canciones de Mecano. Toda la obra son canciones de Mecano, pero la neta es que el musical está buenísimo. O sea, la neta es un musical que vale la pena verlo. Este musical está basado en los años, no sé si los 70s o los 80s. Ya sabes cómo mantenerla. Tiene temas fuertes como el SIDA, la drogadicción, la prostitución. Tiene un mensaje muy padre, o sea, la obra es buenísima. A mí me tocó verla en su momento con Dana Paola, con Roger González, con Juan Solo, con Vince Miranda. ¿Quién más me tocó ver? Me tocaron ver varios artistas en ese musical. Y la última versión fue con Jair y con Belinda. Esa fue la última versión. Bueno, pero originalmente hubo un elenco buenísimo de este musical de Hoy No Me Puedo Levantar. Y este musical está cumpliendo 20 años desde que llegó a México. Desde que Alejandro Gou compró los derechos de este musical, que es de Nacho Cano, que es uno de los integrantes de Mecano. Que por cierto, ahorita él tiene un musical que se llama La Malinche y está ahí en Ciudad de México. Bueno, pues Alejandro Gou anunció con bombo y platillo este regreso de Hoy No Me Puedo Levantar 20 años después. Y el elenco original son Alan Estrada, que es buenísimo en musicales. De hecho, él tiene un musical que se llama Siete Veces Adiós, que lo tienes que ver. Está muy padre el musical. Él escribió este musical, bueno, esta obra. Y bueno, quizá tú lo conoces como Alan por el Mundo, que es el que tiene este canal de YouTube. Fernanda Castillo, que también es una actriz buenísima. Y Luis Gerardo Méndez. Ellos hicieron este musical hace 20 años. Aparte que también participa Rogelio Suárez, José Manuel Figueroa, Janet Chao y muchísimos más. Entonces, este musical empieza allá en Ciudad de México el 25 de julio. Entonces, si te toca estar de vacaciones allá en Ciudad de México en julio y agosto, pues yo definitivamente te recomiendo que sí o sí debes ir a ver Hoy No Me Puedo Levantar.

Érase una vez una ciudad que quiso cambiar de color. Una fecha llena de promesas y un chico cargado de ilusiones. La ciudad era Madrid. La fecha 1981. Y el chico era yo. Para mí, un chaval de pueblo, vivir en la ciudad era vivir en un lugar donde los sueños se cumplen. En vez de pastos había bares y conciertos. En vez de campesinos, fotógrafos y cineastas. Y en vez de silencio, había música. En mi cabeza solo había espacio para una idea: formar mi banda y tocar mis propias canciones. Mi amigo Colate me acompañará en esta aventura, aunque espero que no se haya echado para atrás, porque últimamente...

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Yeah, escuchamos Enamoradísimo a cargo de Mercurio en Exa FM. Son las 6:56. 6:56. Muy buenos días, Piedras Negras. ¿Cómo estás? Tenemos 22 grados Celsius en la temperatura. Siguen las posibilidades de lluvia para Piedras Negras. El Servicio Meteorológico de los Estados Unidos lanzó una alerta para el sur de Texas y el norte de Coahuila, que a la letra dice: el Servicio Meteorológico Nacional de los Estados Unidos advierte que existe un nivel 1 y 2 de 5 de riesgo por tormentas graves en la zona sur de Texas, las cuales podrían empezar desde muy temprano el martes y continuar hasta el miércoles. No se descarta la presencia de granizo, así como vientos dañinos, por lo que se exhorta a la población a estar atenta a los alertamientos oportunos que hagan las autoridades. Alerta que un patrón de lluvias fuertes regresará el miércoles por la mañana al sur central de Texas, por lo que las zonas en las que ya se han tenido precipitaciones en días pasados, existe mayor riesgo de escurrimientos e inundaciones repentinas. Eso es lo que nos indica el Servicio Meteorológico de los Estados Unidos. 6:57. Yo soy Diego Herrera, contigo hasta las 8 de la mañana en esto que se llama Ponte Activo. Muchísimas gracias a todas las personas que se comunican conmigo desde muy tempranito, a quienes mandan saludos, igual a todos los que están cumpliendo años el día de hoy, están celebrando algo importante. Muchas felicidades. Hoy, 26 de mayo. Última semana de este mes. Hoy es martes de Regrexa, así que hoy martes recordamos todas esas canciones noventeras que bailamos, que cantamos ayer.

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0: Qué buenos eran los de la onda vaselina, la neta. Qué buenas rolas. Antes de ser OV7, bueno, pues fueron la onda vaselina. Quizá tú los conociste como la onda vaselina, quizá tú los conociste como OV7, y quizá tú no los conozcas. Son las 7 de la mañana con 12 minutos, 7 con 12. Good morning.
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0: Saludos a Lulú de los Santos, que ya se comunicó, ya me dijo buenos días. Ya puedo estar en paz. Dice por acá, buenos días. La tormenta me despertó, pero obviamente me volvió a dormir 5 minutos más. Oye, sí, pues para quienes ni se dieron cuenta, a eso de las 5:10 de la mañana, nos pasó una celda de tormentas, tormenta eléctrica. 5-10 minutos llovió muy fuerte y se acabó. Fue todo. Según mi celular, dice que está lloviendo o hay una llovizna ligera en la ciudad. ¿Eso es verdad? ¿Mi celular me está diciendo lo correcto? Ustedes que andan en la calle, ustedes que andan ya rumbo al trabajo, a la escuela, ¿me pudiesen confirmar esa información?

0: Dice, buenos días, hay poquito aire. No te vayas a volar. Amárrate un ladrillo. Amárrate un ladrillo en la pierna. Y no te me vayas a volar. Dice, buenos días, acá por la cervecera ya no llovió, que tengas excelente día, ya rumbo a casa a descansar. Qué a gusto, ¿quién fuera tú?
1: ¿Quién como tú?
0: Que ya te vas a ir a descansar. Dice Nel. No está lloviendo. Bueno, mi celular me está mintiendo. Ay, a todo mundo me miente. ¿Qué puedo esperar de la vida? ¿Qué puedo esperar de mi celular? O sea, literal, mi celular dice que está lloviendo ahora por 44 minutos. Dice, hola, buen día. Te escuchamos rumbo a la secundaria. Stephanie y yo, ¿podrías incluir Dilema de Nelly y Kelly? Creo que esa canción no es de los 90. Sí sé qué canción pides. Pero no es una canción tan retro, ¿eh? A pesar de que pudiésemos pensar lo que sí. De Kelly Rowland y Nelly, es del 2002. Dice, ¿me puedes saludar a Fer Quiroz, que ya va a la escuela? Saludos a Fer Quiroz y a toda la banda que todos los días escucha Exa FM. Muchísimas gracias. Yo soy Diego Herrera, contigo hasta las 8 en esto que se llama Ponte Activo, en los martes de Regrexa.

inesperada, algo que nos piden a través de WhatsApp. Ya sabes que puedes estar escuchando la estación a través de internet en exafm.com o bien en la aplicación TuneIn o Tuning. Ahí hay una aplicación, ahí puedes tú escuchar las estaciones de radio. Bueno, pues nos buscas y ahí nos llevas a todas partes. Dice, bonito martes, ya vamos camino a la escuela, saludos a la Triple M, Dios te bendiga, saluditos, gracias. Dice, buenos días, ¿cómo amaneciste? Bendecido, gracias a Dios, con actitud. Hoy sí andamos con actitud, hoy no andamos fingiendo la actitud, hoy sí la traemos, hoy sí nos acompañó. Dice, puedes poner, ajá, para agarrar ritmo en la carretera. Son las 7 de la mañana con 20 minutos, 878-209-1301. Ese es el WhatsApp directo a cabina, 878-209-1301. Ahí te puedes comunicar conmigo. Dice, buen día y lluviosos días. Todavía estoy en shock. No, oigan, es que ayer le pasé un chisme a Juanito. No, señores, si yo les platicara esos chismes que de repente me llegan. Oh, ahorita ya hubiera mucha gente funada. Mucha gente funada en el condado de Piedras Negras. Pero esos chismes no se los puedo contar. Entonces yo se lo conté ayer a Juanito y Juanito se quedó así de... Así yo también me quedé igualito. Saludos a Juanito que está chambeándole. Dice Lulú de los Santos que le ponga una canción. Pero ya la puse, Lulú de los Santos. Justamente esa canción que me estás pidiendo, ya la puse. Fue de las primeritas con las que inicié. Dice por acá, buenos días, escuchándote desde la fila del puente 1, saludos a mis hijos que están dormidos porque están de vacaciones. Saludos para Ángel y Génesis. Oigan, sí, allá en Estados Unidos ya están de vacaciones, qué padre, ¿verdad? Quisiera yo también tener 2 meses de vacaciones. ¿Cómo está la fila del puente 1? ¿Dónde la tomaste? Fíjate que hace rato vi que alguien tomó la fila del puente 2 acá por el centro comercial. La tomó a eso de las 4 de la mañana. Puso de que llevo una hora aquí en la fila. Está bien feo, ¿verdad? Hasta parece diciembre. Siete de la mañana con 22 minutos, dice, formada desde las 5:30 de la mañana. ¿Y dónde te tocó? Desde las 5:30 de la mañana, o sea, llevas 2 horas en la fila y todavía no pasas. No manches. Oigan, ¿dónde está Paul del Rincón? Si alguien sabe en qué frontera tienen a nuestro amigo Paul del Rincón, por favor, mándelo para Coahuila, mándelo para Piedras Negras, nos hace falta.

0: Dice, gracias a Dios ya pagué, la tomé antes del mercado.
1: No manches.
0: Pero bueno, ánimo, ya mero llegas. A toda la gente que está en el puente internacional, que está pues cruzando a la vecina ciudad para ir a trabajar.

Escuchamos a la pachanga, bueno, la pachanga y la canta Vilma Palma en Exa FM y los vampiros. O sea, no te olvides de los vampiros. Es Vilma Palma e vampiros. No y vampiros, es Vilma Palma e vampiros. Dice por aquí, uy, esa canción siempre me dice mi mamá que justo estaba de moda cuando nací. Que la... Y yo solo me imagino como una veinteñera con bebé, la escuchaba con ganas de andar de pachanga. Han hecho la prueba, no sé si en algún momento se hizo muy viral el que tú buscaras la canción que estaba de moda cuando tú naciste. ¿Qué canción estaba de moda cuando tú naciste?

O sea, un ejemplo, si yo le pongo aquí canciones de 1987, ¿qué canción era el top cuando yo nací?

Fíjate. Qué buenas canciones. Qué buenas rolas se lanzaron cuando yo nací. A ver, si tú eres de los noventas, ponle qué canción sonaba en 1990, 91, 92, cuando tú naciste. ¿Qué canción estaba de moda? Ahorita les voy a poner qué canción estaba de moda cuando yo nací. Dice, le dije a Stephanie que esa canción no entraba en Regrexa, pero ella aún así la pidió. Mejor incluye Baby One More Time, please. Híjole, probablemente vayas a quedar como payasa. Probablemente, no estoy muy seguro, pero probablemente sí vayas a quedar como payasa. Porque creo que Baby One More Time tampoco es de los noventas. Bueno, no sé, parece que sí es del 99 o del 2000, o sea, está ahí. O sea, Britney Spears empezó a pegar en los 90, o en los 2000. En los 90 era parte de Disney. Pero tengo mis dudas, ahorita lo busco, tengo mis dudas. Porque la de Genie and the Bottle y la de Baby One More Time, sí, o sea, sí, como que sí las tenemos muy noventeras. Pero yo una vez lo busqué y dije, ah, caray, Baby One More Time no es tan vieja como yo la creía. Pero ahorita checo. Les voy a poner qué canción sonaba cuando mi mamá dio a luz a esta hermosura. Cuando mi mamá dio a luz a este ser con una luz que ilumina a muchísima gente. Son las 7 de la mañana con 32 minutos. Esta era la canción que sonaba cuando Diego Herrera nació.

Escuchamos a Luis Mirrey. El Sol de México, con esto que se llamó Ahora te puedes marchar. Sí, efectivamente, en 1987, Ahora te puedes marchar era uno de los grandes éxitos de la música. Y fíjate, yo siento que esta canción es más reciente. O sea, yo la sentía de los 90s y nada que ver, es de los 80s. El sencillo debut de Britney Spears, Baby One More Time, se lanzó oficialmente el 23 de septiembre de 1998. Más tarde, el 12 de enero de 1999, el tema se incluyó en el álbum homónimo de la cantante. Ok, muy bien. Yo quedé como payaso. Era del 98, la canción de Baby One More Time. Dice por acá, la incondicional de Luis Miguel estaba de moda en el 89. Tú, la misma de ayer, la incondicional. Dice, cuando nací estaba Selena Quintanilla a todo lo que da. O sea, el Juanito nació bailando Biri Biri Bam Bam y Amor Prohibido. Y se me hace que por eso tienes puros amores prohibidos, Juanito. Tú haciéndole honor y homenaje a la Selena. Puros amores prohibidos. Dice la cantante Faye, ¿de qué año fue? De Faye sí era de los 90s. Faye fue una cantante literalmente noventera. Dice del 98, cállate del 98. Hoy la otra. Ah, no, no, espérame, no, ya me equivoqué. Sí, no, ¿cuál 98 tú? Hoy. Dice Susana que es del 98. No, hombre, Madre Santa, tienes mi edad. Se quiere hacer la joven, la mujer. Dice, mira lo que me sale a mí en diciembre del 90. Creo que me identifico más con la de Alejandra porque mi nombre es Alejandra. Y en el tema del corazón, mejor ni hablo. A ver, dice, en diciembre de 1990 la canción más popular a nivel internacional era Because I Love You. Ok, los éxitos que sonaban en todas las estaciones de radio incluían Entrégate. Ah, la de... Oye, ¿qué onda con Luis Miguel? Luis Miguel tenía puros éxitos número uno, que a todos nos ha salido Luis Miguel en nuestra vida. Y tú tienes la de Entrégate. Y la de, ten cuidado con el corazón, aquí abajo en este mundo material. Ey, esa canción es muy buena, muy muy buena. La de Alejandra Guzmán, me encanta esa canción. Fíjate que no la he puesto, estaría buena. Dice, hola, buenos días, a mí me sale en 1991, Una Rosa es una Rosa de Mecano. Fíjate, conozco muchas canciones de Mecano, menos esa. Dice, las que me salen en el 96, La Macarena, María, Experiencia Religiosa de Enrique Iglesias. ¿Dónde estás, corazón? El Shakira, Estoy aquí de Shakira, la de Wannabe de las Spice Girls. Don't Speak de No Doubt. Oh, son buenas canciones, Cuando naciste tenías muy buenas rolas. Dice Diego, puedes poner. Ajá, ok, muy bien. Dice, la canción de Britney Spears es del 98, eso dije. Ah, ok. Yo pensé que estabas poniendo las canciones que te salieron en el 98. Y yo, cállate, tú eres del 87 también. Son las 7 de la mañana con 40 minutos, 7 con 40. Dice que tengo pendiente un mensaje, acá está. Dice, buenos y bendecidos días, ya rumbo al trabajo con toda la actitud y buena vibra. Me gustan los días lluviosos. Besitos a mi chocolatito. Besitos al chocolatito.

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Son las 7 de la mañana con 44 minutos, 7 con 44, martes 26 de mayo del 2026. Dice, saluditos, aquí voy toda modorra para el gym, pero vas. Lástima por los que no van, saludos a Giselle. Giselle ya se venció, se dio por vencida. Y Valeria, ahí va, modorra y todo, pero va. Oigan, saludos a Valeria y a su señor esposo, porque el sábado, pues yo me tuve que ir a pie para Eagle Pass, porque pues la fila estaba horrible. Entonces íbamos a festejar a mi suegra allá a Eagle Pass, y literalmente íbamos con la comida, o sea, íbamos con las bolsas, nosotros íbamos con la comida, con la carnita asada ya preparada. Y me manda salud, que me manda mensaje Valeria y me dice, ¿vas a Eagle Pass? Y yo, sí, aquí voy en el puente, o sea, sí, cruzo por el puente, vaya, voy a pie. Y lo, es que te vimos. Y yo, ¿y por qué no me diste ride? ¿Por qué no me subiste? ¿Por qué no me dijiste, Diego, súbete, vámonos? Dijo, no, es que yo iba de Eagle Pass a Piedras Negras. Pero fueron tres personas diferentes que me mandaron mensaje preguntándome que si era yo el que iba caminando por el puente. Digo, sí, vengo demostrando mi humildad, vengo demostrando mi lado humilde, mi lado sencillo. No quise usar mi Sentry, es lo que ustedes no saben. De repente no me dan ganas de usar el Sentry y digo, ay, me voy caminando para hacer ejercicio del sábado. Dice, no, yo soy de los 2000, soy la otra. No, hombre, tu hijo va a ser de los 2000. Dice, saludos, feliz martes, mándale tus buenas vibras a Marijó, que hoy tiene examen, bendecido día. Marijó tiene examen el día de hoy. No, Marijó ya está en la escuela, ya a esta hora Marijó ya está, mira, terminando de limpiar el salón, con eso de que vas y la dejas bien temprano a la escuela. Ahorita Marijó ya debe estar en los últimos detalles de la limpieza. Pero bueno, mucha muy buena vibra para todos los niños del Colegio México, que pues están presentando exámenes. De hecho, creo que los colegios, la mayoría de los colegios están en exámenes. Así que un saludo y muy buena vibra para todos los estudiantes. Son las 7 de la mañana con 46 minutos, 7 con 46, 23 grados Celsius en la temperatura en este martes de regresa, martes de canciones noventeras, martes de canciones que nos hacen recordar esos momentos de la secundaria, la primaria, o no sé, ¿qué estabas haciendo tú en los noventas? Quizá todavía no estabas planeada, todavía no estabas planeado, o quizá ya andabas dando lata en el mundo, puede ser.

0: 7 de la mañana con 50 minutos, 7:50 en 10, las 8, que no se te haga tarde a ti que vas a la escuela, que vas al trabajo, tienes algún compromiso a esta hora de la mañana. Good morning, échale muchísimas ganas en este ya 26 de mayo del 2026. Muchas felicidades a todos los que estén cumpliendo años el día de hoy. Muchas felicidades a todos los que estén celebrando algo, algún aniversario de novios, de matrimonio, de divorcio, de lo que caiga. El punto es celebrar. Tenemos en Piedras Negras una temperatura en los 23 grados Celsius. Sigue el pronóstico de lluvias para Piedras Negras, así que hay que tomar en cuenta este detallito. Por si tienes algún evento al aire libre, por si tienes algún compromiso, bueno, pues tomes en cuenta que probablemente las lluvias se hagan presentes, ¿ok?
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0: llego, explota ya corazón. Vámonos, que tengas un excelente y bendecido día. Yo soy Diego Herrera, esto se llamó Ponte Activo, regreso a las 2 de la tarde y mañana de 6 a 8 en los miércoles de despecho.

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2: Sobre todas las cosas, ponte Exa FM 107.1, 10 de la mañana con 10 minutos de hoy, martes 26 de mayo del 2026. Ahí acabamos de escuchar el 2x1 de Sofía Reyes, esta cantante oriunda de Monterrey, Nuevo León, quien muy pequeña decide ir a estudiar y mudarse a Los Ángeles y obviamente empieza una carrera musical fabulosa. Exnovia de Ricky, hermano de Baluna Montaner, obviamente de Mau y Ricky. También ha estado participando no nada más como cantante, sino también como actriz, y es una extraordinaria compositora y música. Ajá. Orgullosamente mexicana, Sofía Reyes, hoy martes de 2x1. Recuerda que hoy te pongo dos canciones de tu artista favorito. Pídelas ya al 878-209-1301. Que quiero ir 2x1 de esto, quiero ir 2x1 del otro, porque yo vengo hoy con toda la actitud de complacerte. Uh-huh. Ajá, lo que tú me pidas, yo te doy. Así que por favor, ya comunícate al 878-209-1301. Siendo las 10 de la mañana con 11 minutos, te doy la bienvenida a esto que se llama La Malteada hoy. Que tengas una extraordinaria mañana en tu lugar de trabajo, en tu oficina, en tu negocio, en tu casa, en tu automóvil, en Piedras Negras, en los 5 manantiales de la región carbonífera o en el sur de Texas. Ahora, si me escuchas por internet, te saludo en cualquier lugar del globo terráqueo. Gracias por estar disfrutando de la buena compañía y la mejor música en Exa FM 107.1 FM. Recuerda, 878-209-1301. Ese es el número para que tú y yo estemos en contacto. Por lo pronto, tengo mucho más música en Exa FM. Esto se llama La Bilirrubina. Es Bomba Estéreo y lo escuchas en Exa. Esta malteada hoy está deliciosa.

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3: Estamos de regreso. Esto es La Malteada. ¿De qué se te antoja?

A medio vivir, canta el señor Ricky Martin al lado de Karim León en el 2x1, porque la primera canción fue Vuelve de Tini con Los Ángeles Azules. Esta nueva manera de hacer música o de dar una nueva versión de sus canciones más famosas, a mí en lo particular me encanta. El hecho de poder escuchar a el señor Karim León junto a Ricky Martin es un agasajo. Por cierto, Karim León ha estado de gira por Estados Unidos, las fronteras han sido su paso. Estuvo en Laredo, Texas, estuvo en McAllen, y la verdad es que ha sido todo un éxito, sold out, y a mí en lo particular me gusta.

Me gusta mucho la música de Carin León. Creo que es de los pocos artistas de regional mexicano que me gustan y que me sé dos, tres canciones. Aunque digan que exagera al cantar, no me importa. De verdad, me encanta. Me encanta Carin León y creo que después de esta gira en Estados Unidos, aquí lo estoy corroborando, efectivamente, viene a México. Las principales ciudades, obviamente, es Monterrey, Ciudad de México, Guadalajara, estará también allá en Aguascalientes y obviamente estará dando cátedra de su talento. Lo más cerca es Monterrey, tal vez, y Torreón. Ahí está, algunas fechas cercas aquí a Piedras Negras. Oigan, digo, me voy a informar un poco más del tema, pero he estado viendo en TikTok algunos reels y algunos videos, clips de información, donde se dice que vamos a tener que sacar un permiso para ir a Nuevo León. A ver, no lo quiero sacar de contexto ni mucho menos. Creo que va a ser un sí, pues un permiso. Es que no hallo cómo decirle. No, no es un pasaporte, porque pues ni que fuera frontera ni no. Pero creo que lo van a hacer como para regularizar la situación de la contaminación, muchos automóviles y demás. No sé, no lo sé. Te digo que voy a investigar a detalle y te voy a dar la información certera y precisa. Pero lo que sé es que va a ser gratuito, que lo vamos a tener que sacar en una página del gobierno del estado de Nuevo León, ingresar algunos datos, pues. Me imagino que datos de tu automóvil y imprimir la hoja, pegarla en tu auto y fuga para Monterrey. Que a nosotros como coahuilenses o como ciudad cercana, y lo digo entre comillas porque no está cerca Monterrey, pues nos afecta un poco más, porque si vamos a viajar tenemos que ir a Monterrey porque el aeropuerto, ¿sabes? Si va, mucha gente viaja también por cuestiones de salud a Monterrey, porque los hospitales de algún doctor, oncología y demás, especializaciones, ok, ese es el nombre correcto, están en Monterrey, porque vas a la visa a Monterrey. Entonces digo, hay que tomarlo en cuenta y informarnos bien, porque pues nos va a estar mortificando un poco si no lo hacemos, y también tenemos que saber cómo hacerlo. Entonces, voy a informarme bien y te voy a avisar, porque de ir a Monterrey, ¿quiénes iríamos, señores? Viene ya esto del mundial, y también mucha gente estará viajando a la Sultana del Norte, porque Imagine Dragons, porque el señor Chayanne, porque Enrique Iglesias, oh my goodness. Vamos a poner algo de Enrique Iglesias, que va a ser uno de los pues artistas que estará en esta entrega de música y espectáculos del mundial en la ciudad de Monterrey. Esto se llama Duele el Corazón. Es el señor Enrique Iglesias y lo escuchas al lado de Wisin aquí en Exa FM.

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1: Duele el corazón, el señor Enrique Iglesias y Wisin en la malteada la mañana de hoy. Ya tengo la información en este preciso momento. Te voy a compartir y dice: pondrá Nuevo León orden y seguridad vial con pase turístico a vehículos foráneos. Perdón. Con el pase se busca proporcionar certeza administrativa a las autoridades y a los propios paseantes en el marco legal de la Ley de Movilidad Sostenible y Seguridad Vial. El registro será totalmente gratuito y lo puedes sacar en línea en una plataforma que se estará dando a conocer cuando pues ya empiecen a ser necesario tal registro. Como requisito debes de tener tarjeta de circulación, licencia de conducir vigente, póliza de seguro vehicular vigente, así como otorgar un teléfono de contacto y de emergencia. Más que nada, lo que buscan es organizar y tener una seguridad vial para los visitantes de otros estados en el gobierno de Nuevo León, que obviamente dicen que es el primer estado que estará haciendo algo por el estilo, pero que sin duda alguna será el futuro para poder tener una vialidad segura. El pase turístico consideramos que es un paso hacia un sistema vehicular más moderno, más ordenado y más claro para todos, fue lo que dijo las autoridades. Ahí está, la verdad es que ya está, hay un proceso, o te están diciendo cómo puedes tener este, pues, nuevo pase, así lo dicen, de movilidad en el estado de Nuevo León. Ingresa a la página y te dan la página de gobierno, que es www.gov.mx pase turístico, pero luego que ya sea un hecho te voy a confirmar la página. Lee y acepte el aviso de privacidad, llena el formulario con tus datos personales y los del vehículo, selecciona el periodo de días que vas a estar, desde 1 a 30 días, o sea, si quiero ir 32 días, vale gorro, no puedo, tengo que sacar otro pase. Ingresa las fechas de entrada y de salida al estado de Nuevo León, oh my goodness. Confirma que tus datos sean correctos, guarda e imprime el paso turístico en un lugar visible de tu automóvil. ¿Qué tal? ¿Cómo ven? La verdad es que, no sé, ellos dicen que es para tener un orden, pero a nosotros que sí lo hacemos como para ir a turistear o por necesidad. O sea, todavía tengo que imprimir mi pase de abordar y estar echando el champú en envases de no más de 20 mililitros. Y todavía quieres que saque un pase para ir a Monterrey porque tengo que ir al aeropuerto. No lo sé, Rick. ¿Tú qué opinas? Dame tu opinión. 878-209-1301. Ahí está. Luego, ¿por qué dicen que los de Monterrey se creen tocados por Dios? Los de Nuevo León. Con todo respeto. Pero ¿cómo voy a andar yo sacando el pase porque quiero ir a Machaca y al Pal Norte y a comerme un cabrito, un corte de Sierra Madre?

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The Party and Party, Lele Pons y Huayna en Exa FM 107.1. Tengo ya algunas opiniones sobre esta situación del permiso que nos van a tener que dar los del gobierno de Nuevo León para poder ir a cualquier parte del estado. Recordando que, bueno, es gratis, es gratuito. No hay, pues, una situación de billullo de por medio. Sin embargo, dice, creo que ese pase se presta para que diga, para que sigan las extorsiones, porque vamos a tener que dar nuestros datos. Y capaz hasta nos anden robando el vehículo. La verdad es que sí, en este tipo de páginas hay un apartado donde te mencionan la ley de donde no pueden pasar tus datos a nadie más, pues que es confidencialidad. ¡Ahí lo logré! Lo logré, no me siento una para nada. Okay, bueno, el caso es que sí, ahí existe la leyenda de que tus datos serán protegidos y demás. Pero pues mira, no lo sé. La verdad es que sí está complicado. Creo que lo vamos a tener que hacer si se hace oficial. Esa es una realidad. Que nos guste, ¿no? Que sea como un trámite más o algo. Todavía tengo que ir a sacar la hoja y tengo que ir a imprimirla y tengo, okay, ¿sabes? Pero bueno, pues ahí queremos andar. Espero que no vaya a salir contraproducente y que tal vez otros pensemos en ya no ir a Nuevo León y tal vez buscar otras opciones. Pudiera ser. Pero la verdad es que creo que es uno de los estados, pues, con más crecimiento en el norte de México, y pues es muy necesario la industria, el aeropuerto, el turismo. Entonces pues nos va a tocar, ni modo. Yo la verdad es que soy muy mala para andar haciendo ese tipo de cosas, pero me va a tocar. Creo que el problema más grande tal vez pudiera ser que mucha gente, pero a ver, atención, también nos ayuda, que no todos tenemos un seguro vigente y tendríamos que tener un seguro para poder ir y demás. Sí va a ser un poco tedioso, pero pues ni modo, ¿qué le vamos a hacer? Yo no quiero dejar de ir porque me encantan los chicharrones de la Ramos.

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Ahí escuchamos Gasolina, un remix junto con My Towers, de esta canción fabulosa que todos conocemos del cantante puertorriqueño Daddy Yankee, después de haber escuchado el 2x1 en La Malteada. 11:09, esta es la segunda hora de este programa que está hecho para ti y te agradezco estar escuchando totalmente en vivo desde Piedras Negras, Coahuila, México, para todos a través de la web en www.exafm.com/piedrasnegras. Ahí me escuchas en tiempo real y exacto. ¿Cómo te puedes comunicar conmigo? 878-209-1301. Ahí lo escuchas. Ahí vas a poder estar interactuando conmigo, mandándome mensajes, pidiéndome canciones, lo que gustes y mandes. Vienen los chicos de Black Eyed Peas junto con Maluma Baby. Yo soy Corey Toledo y sobre todas las cosas, ponte Exa.

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Ahí escuchamos I Got a Feeling de los chicos de Black Eyed Peas en el martes de 2x1. ¿Cómo está la temperatura actualmente en la ciudad de Piedras Negras? Hay 28 grados Celsius. La máxima para el día de hoy, martes, solamente será de 29 grados, mínima de 21. No se descarta la posibilidad de algún chubasco por la tarde o algunas ráfagas fuertes de viento. Hay un 80% de que llueva el día de hoy. Mañana miércoles, mitad de semana, 32 como máxima, mínima de 23. También se esperan algunas tormentas por la mañana, intervalos de nube y sol por la tarde, un 55% de probabilidades de lluvia para mañana miércoles. Jueves máxima de 36, mínima de 24, se despeja el cielo. No hay lluvias ni para el jueves ni para el viernes, que el viernes tendremos una máxima de 36 grados, mínima de 24 grados Celsius. Ahí está el pronóstico del tiempo en Exa FM 107.1. Viene más música. Esto se llama Todo de Ti. Es el señor Rauw Alejandro. One, two, y lo escuchas one, two, en Exa FM.

Alejandro y la señora Laura Pausini con esto que se llama Se Fue. Y es momento de darte mucho más música. Llega Shawn Mendes, este cantante y compositor que estaba de visita en nuestro país. Recorrió la Ciudad de México como un turista y obviamente enamoró a todos y cada uno de sus fanáticos. Shawn Mendes compartió imágenes de su paso por este país en Teotihuacán, en la Roma, en la Condesa, en Casa Azul de Frida Kahlo, y obviamente esto hizo que todos sus fanáticos se volvieran locos. Una de las fotografías más comentadas y con más like de toda la serie de fotografías que compartió en sus redes sociales, cual turista cualquiera, es una donde está comiendo un pedazo de chicharrón, ajá, diciendo que es lo más rico que ha comido en toda su vida. Bendita nuestra gastronomía.

Definitivamente, quien viene a nuestro país queda enamorado y Shawn Mendes no fue la excepción. Así que quédate aquí porque tengo música de Shawn en Exa FM 107.1 FM.

Ahí escuchamos a Shawn Mendes con Camila Cabello. Esto se llama Señorita. No sé si tú lo sabes, pero esta canción fue la primera canción que sonó en Exa FM 107.1, un mes de septiembre, de hace que casi 7 años. Oh my goodness. Ahí está, eso es lo que acabamos de disfrutar. Y ahora te presento música de los BTS. Me lo pedían a través del centro de WhatsApp. Comunícate tú también al 878-209-1301. Esto se llama Zoom y lo escuchas en el 107.1 FM.

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1: Sobre todas las cosas, ponte Exa FM 107.1, 11 de la mañana con 54 minutos y tengo vía telefónica a Jonathan, el mero mero de admisiones de Universidad Vizcaya de las Américas. 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
1: Ya escuchamos a Jonathan, es tu mejor opción, Universidad Vizcaya de las Américas. Yo soy Corey Toledo, gracias por haberme acompañado la mañana de hoy. Que tengas un extraordinario martes 26 de mayo. Y sobre todas las cosas, en todas partes, siempre, ponte Exa FM 107.1. Adiós.

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1: Sobre todas las cosas, ponte Exa FM 107.1. Piedra Negra, excelente tarde. 12 del mediodía con 15 minutos. Soy Carlos Rivas. ¿Cómo estás? Acompañándote por acá en cabina de aquí hasta que sean las 2 de la tarde. Y presentándote una buena playlist para acompañarte donde quiera que vayas. Y que pues dentro de algunos cuantos minutos más, cuando el tráfico se vuelva pues mucho más considerable, tú vayas súper bien acompañado por acá. ¿Cómo andas? ¿Cómo te ha ido? ¿Cómo va esta, pues este ya mediodía? ¿Cómo te ha ido desde temprano? Espero que todo vaya pintando bastante, bastante bien. Y pues si es que me escuchas laborando, me escuchas con los pendientes del día, ahorita andas para arriba, para abajo, pues bueno, te envío a toda la buena vibra, esperando que todo vaya fluyendo bien, esperando que todo vaya fluyendo chido. Yo, en lo personal, pues como que ya me afectó un poquito la garganta, ando un poquillo malillo, pero pues también es súper común, ¿no? De que pues ahorita con los calorones que hemos tenido y luego entras y el friazo en la cabina, en la casa y toda la cosa, pues también es normal, pero bueno, hay que darle. 878-209-1301, ¿ok? 878-209-1301, es el centro de mensajes. Por acá es la forma fácil en la cual te puedes comunicar con nosotros y pues por acá te leo. Por acá me puedes dejar absolutamente lo que quieras dejarme por acá de mensaje. ¿Tienes servicio social? ¿Tienes algún aniversario? ¿Alguna felicitación? Pues bueno, yo con muchísimo gusto la leo por acá. Te invito a que, por cierto, vayas a nuestras redes sociales. Nos encuentras en Exa Piedras Negras en Instagram y en Facebook. Nos encuentras en todas partes 107.1. ¿Por qué? Porque hoy es martes de podcast. Hoy es martes de dosis exacta. Hoy, como es costumbre, cada martes nos ves, nos visualizas vía Super Channel 12 y vía también nuestras redes sociales, pues con un invitado más en nuestro podcast, en tu podcast de confianza. Voy a arrancar presentándote colaboración de Asmed junto a Millonario. Lleva por nombre Demasiado. Lo escuchas aquí a través del 107.1. Sigue conduciendo con toda la precaución posible y sobre todas las cosas, ya lo sabes, ponte Exa FM.

0: Millonarios, México, Colombia.
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0: hora exacta es 12 del mediodía, 30 minutos. Las curiosidades de tus artistas favoritos.
1: El verdadero nombre del cantante de música urbana conocido como Quevedo es Pedro Luis Domínguez Quevedo.

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0: 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Santa María, Madre de Dios, ruega por nosotros, los pecadores, ahora y en la hora de nuestra muerte.
1: Amén.
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2: Let's go. Ay, caray, se me salió. Let's go. ¿Cómo estás? ¿Cómo te va el día de hoy? ¿Feliz? Martes, ya, martes 26 de mayo del 2026. Muchas felicidades a todos los que el día de hoy estén cumpliendo años, a todos los que estén pasando algo importante este día. Gracias por escucharnos, por hacernos parte de ese momento. Hoy cumpleaños mi amigo Fede, pero creo que anda en Torreón, creo que anda allá en su ciudad natal. Él es de Torreón y al parecer este fin de semana se fueron para allá Cari y Fede. Así que probablemente no esté aquí en la ciudad, pero muchas felicidades. Digo, quienes acostumbran ir a Piel Canela, pues es el propietario. Él y su esposa son los dueños, entonces quizá te lo has topado ahí en esta cafetería. Así que muchísimas felicidades. Dice por acá, hola campeón, te extrañé. No me digas cosas bonitas. Si no me vas a cumplir y no me vas a mantener, no me digas cosas bonitas. Después me enamoras y ¿qué? Me dejas como lo haces con muchas personas. Ya estás acostumbrado, mijo, ya estás acostumbrado. Pero bueno, no hablaré de más. No quiero ensuciar más tu reputación sucia. Saludos a mi querido Oscar Vela. No sé qué voy a hacer, Oscarín, después del 7 de junio. Lo malo de tener conexión con personas es que después las vas a dejar de ver, gracias a Dios. Pero sí, no sé qué voy a hacer, amigo. Mi vida será muy triste. Ojalá tengamos otra campaña, no sé, para buscar a Santa o al Grinch o votar por la Delita o algo así. Son las 2 de la tarde con 12 minutos, Piedras Negras. Imagínate tener en tu boca a los BTS. A todas las ARMY, a todos los ARMY, imagínense que van a tener en su boca a los BTS. ¿No sabes de qué te hablo? No le cambies. Si eres ARMY, esta información te va a interesar, pero te la platico más adelante. El por qué te digo que pronto tendrás en la boca a los BTS.

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Escuchamos a Mon Laferte con Otra Noche de Llorar en Exa. Son las 2 de la tarde con 37 minutos. 2 con 37 Piedras Negras. Seguimos con más en este martes, ya martes 26 de mayo. Gracias por ser parte de Exa FM. Gracias por estar en sintonía de la estación exacta. Y bueno, pues antes de irme a la música, te platicaba sobre este tema de los BTS. Y es que hoy en día se convirtieron en tendencia en redes sociales debido a que una marca muy conocida de galletas acaba de firmar un convenio con los BTS para que pues estas galletas tuvieran su marca, ¿no? Tuvieran su imagen. Y estoy hablando de Oreo. Oreo va a tener una campaña, colaboración con los BTS. Y justamente la galleta, pues, tiene rotulado BTS. Las galletas originalmente son negras. O sea, la galleta es negra, la Oreo, que todos conocemos. Bueno, pues en esta campaña la galleta va a ser color morado, en alusión a esta banda. Bueno, esta boyband. Por eso siento yo que Oreo va a tener muchos ingresos. Digo, no sé cuánto le habrá costado la campaña, porque no creo que los BTS cobren $10 por usar su nombre. Pero pues es un ganar-ganar. Cuando McDonald's hizo lo mismo con BTS y algunas otras marcas lo han hecho, pues les ha funcionado bastante. Todo mundo quería comprar su cajita feliz para tener su monito de los 7 integrantes de BTS. Y ahora pues, nomás por la moda, van a estar comprando las galletas Oreo. Aunque a mí en lo personal me gustan más las Emperador. Si a mí me das a elegir entre unas Oreo y unas Emperador de chocolate combinadas de nuez, de vainilla, voy a preferir las Emperador. Las únicas que no me gustan Emperador son las de limón. Y fíjate que a mucha gente les gusta, pero a mí las de limón no. Solamente combinadas, chocolate, nuez y pues las de vainilla. Son las 2 de la tarde con 40 minutos, 2 con 40 Piedras Negras. Me quedo contigo hasta las 4 de la tarde, así que sigamos disfrutando de la buena música a través del 107.1. Ella es Miley Cyrus en Exa.

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16: 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Mantente alerta a las necesidades de tu prójimo. Si prometes algo, cúmplelo. Que sepan que eres una persona confiable. No culpes a los demás de tus fallas o problemas. Aprende a perdonar porque tú has sido perdonado por Dios. Este fue un momento, ANSPAC.
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Se llama Rock Music, que es a cargo de Charlie XCX en Exa FM. Son las 2 de la tarde con 54 minutos, 2:54, Piedras Negras. ¿Cómo andas? Feliz martes. Reportan algunas colonias y algunos semáforos sin luz. Así que, por favor, mucha precaución al conducir. Sé que es una hora complicada, hay tráfico en Piedras Negras, pero sí están reportando algunos semáforos sin luz y algunas colonias, algunos sectores sin luz. Todavía no hay un informe que pueda yo darles a conocer, pero Loma Verde 2 dice que no hay luz, la San Joaquín no hay luz, el sector aeropuerto tampoco hay luz, los semáforos del aeropuerto, o sea, de la carretera federal 2, y creo que es la que viene la ruta fiscal, tampoco hay luz. Entonces, pues sí, por favor, tengan ahí paciencia. Ya se dirigen las unidades de seguridad pública. Dice, ¿qué onda, Diego? Buenas tardes. No sé con quién pueda reportar esto, o si tú tienes la manera de reportar el semáforo de la cartonera. No está funcionando para ningún lado y pues puede pasar un accidente. Ok, justo, creo que es por este tema de la luz, creo que es un tema de luz. Entonces, voy a pasarlo ahorita también aquí a Reporte Ciudadano de Super Channel, pero ya las unidades ya se dirigen para allá. Lo que les voy a decir es que el National Weather Service, súper mi inglés, ¿verdad?, emitió una advertencia, vigilancia por tormentas severas para la zona central y sur de Texas, que viene siendo pues Eagle Pass del Río y también abarca Piedras Negras, Ciudad Acuña, que estará vigente hasta las 9 de la noche. La alerta advierte por posibilidades de lluvias torrenciales, pero además otros riesgos como pudiera ser granizo, fuertes vientos, actividad eléctrica y sin descartar posibles tornados breves. Se pide a la población estar al pendiente de los alertamientos a la unidad oficial o a la autoridad correspondiente. Así que repito, hay una alerta activa de ahorita hasta las 9 de la noche. La alerta se trata de posibles lluvias torrenciales, granizo, fuertes vientos, actividad eléctrica y no se descarta la posible presencia de tornados breves. Esto es lo que nos indica el Sistema Nacional de Estados Unidos, del Servicio Meteorológico. Así que pues hay que estar bien atentos y sobre todo de las páginas oficiales de Protección Civil, tanto del estado como del municipio. No hay que alarmarnos, solamente estar prevenidos. Si tienes algún evento, tienes algo que realizar al aire libre o tienes alguna salida, bueno, pues solamente prevé que pudiese llover. Y ya saben que cuando llueve en Piedras Negras, pues solamente es mantenernos en un lugar seguro, ¿ok? Son las 2 de la tarde con 57 minutos. 2:57, llega Rauw Alejandro. Esto se llama Gracias por Nada.

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2: Let's go, everybody. ¿Cómo está, gente? ¿Cómo les va el día de hoy? Feliz martes. Es martes 26 de mayo del 2026. Oigan, el día de hoy es martes de la dosis exacta del podcast de Exa FM. Y el día de hoy va a estar con nosotros Fabián Sandoval. Y tú has de preguntarte, ¿quién es Fabián Sandoval? Bueno, quizá muchos hagan esa pregunta. Él es hijo de Gerardo Sandoval y su cuarta dimensión. De hecho, él es parte de la cuarta dimensión. Solamente que hace poco se hizo viral en redes sociales porque ya empieza a cantar con su papá en algunas canciones, en los eventos. Entonces, pues justo hoy vamos a platicar con él sobre ese tema de qué es para él ser el hijo de Gerardo Sandoval y si influye mucho en tu vida el ser hijo de. A ver, y hablo en todos los sentidos, en todas las profesiones. Háblese de doctores, de dentistas, de actores, de cantantes, de músicos, de locutores inclusive. Un ejemplo, aquí tenemos a un locutor, Garo, pero no Garo Romero. Garo, el de la superestelar, Edgarín. Él es hijo también de un gran locutor, o sea, bueno, ustedes lo conocían como La Pepona, ¿no? Espero no equivocarme, pero creo que así es. Y pues fue un gran locutor y ahora su hijo también es un muy buen locutor en la Superestelar. También está Agustín Botello, que es hijo de también del señor Botello, que en paz descanse. Vienen generaciones en diferentes áreas, trabajos, y él pues es hijo de Gerardo Sandoval, pero pues qué complicado es ser el hijo de. Entonces te quedas como el hijo de o haces tu carrera por tu propio lado. Entonces de eso vamos a platicar hoy. Recuerden, a las 6 de la tarde el podcast de Exa FM, la dosis exacta, para que no se lo pierdan. Lo pueden ver a través de Super Channel 12, lo pueden ver a través de las redes sociales en Facebook de Exa FM. Estamos en todas partes 107.1, en el Facebook de Super Channel 12 y en el Facebook de Radio Zócalo Noticias. Hoy se va a poner muy, pero muy buena la plática con Fabián Sandoval. Son las 3 de la tarde con 16 minutos. Tenemos una temperatura en los 31 grados Celsius. ¿Quién anda por ahí? ¿Quién anda escuchando la radio a esta hora de la tarde? Espero que la estén pasando bien, que estén disfrutando este día. Y bueno, pues que se acompañen de Exa FM. La verdad es que a mí me da muchísimo gusto. Estoy muy atento al pronóstico del tiempo. La verdad es que, como les digo, está algo cambiante, está la alerta activa. Recuerden que esta alerta está hasta las 9 de la noche, o sea, está activa hasta las 9 de la noche. Hay muchas celdas de tormentas allá por San Ángelo y algunos condados allá de Texas. Entonces, pues hay que estar atentos a ver qué sucede, porque mira, ayer también, creo, sí fue ayer, venían así tormentas fuertes para nuestra ciudad. Y como ya saben, por obra de magia o del Espíritu Santo, no, por arte de magia, desaparecieron. O sea, venían dos celdas, o sea, no venía una, venían dos celdas de tormentas. Y hagan de cuenta que las dos se abrieron y nos pasaron por un ladito. Saludos a nuestra queridísima amiga Aleida. ¿Cómo estás, Aleida? Qué gusto saludarte. Gracias por estar ahí del otro lado de la bocina escuchando Exa FM. Son las 3:18. Tenemos una temperatura en los 31 grados Celsius. Nos vamos con The Chainsmokers en Exa.

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Escuchamos a Drake Bell con Te Desenamoraste en Exa FM. Son las 3 de la tarde con 37 minutos. 3:37, Piedras Negras. Muy buenas tardes, feliz martes. Ya martes 26 de mayo del 2026. Seguimos totalmente en vivo. Recuerda que estoy hasta las 4 de la tarde en este martes. Dice, saludos, aquí andamos en la última hora de Godín. Saludos al Conta, saludos a Julián, saludos a toda la banda Godín que ya nada más dan las 4 de la tarde y están que se pelan, o sea, ya traen un... Ahorita ya está un pie en la puerta, así como que ya nada más dan las 4 de la tarde y vámonos, patitas, ¿para qué las quiero? Son las 3 de la tarde con 38 minutos, la temperatura en Piedras Negras se encuentra en los 31 grados Celsius. Sigue pues esto, este tema de las posibilidades de lluvias, así que pues estemos atentos por favor a todo lo que nos diga Protección Civil. Según el pronóstico, fíjate que cambió, ahorita hace rato me marcaba la lluvia como hasta las 8 de la noche y ahorita ya cambió a las 5 de la tarde. A las 5 de la tarde hay un 40% y luego a las 6 de la tarde sube a un 60, a las 7 baja a 50 y a las 8:45 por ciento y luego también en la madrugada existen posibilidades de lluvia. Entonces, pues sí, estemos muy atentos a lo que nos dice el pronóstico del tiempo para las próximas horas en Piedras Negras. Les recuerdo que el sistema meteorológico de los Estados Unidos nos mantiene en alerta hasta las 9:10 de la noche de hoy martes. Son las 3:39, viene Kenia Oz, esto se llama Ruleta Rusa en Exa FM.

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0: escuchamos a los chicos de Matiz junto a Leonel García. Leonel García y Matiz con Hipotéticamente, cuando son las 3 de la tarde con 58 minutos, 3 con 58 piedras negras. Ha sido un gusto, un placer enorme acompañarte en esta tarde de martes, martes 26 de mayo. Recuerda que hoy a las 6 de la tarde tenemos una cita en el podcast de Exa FM, la dosis exacta, así que no te lo pierdas. Hay muchas maneras de disfrutarlo, puede ser a través de televisión, en televisión abierta, Super Channel 12, o puede ser también a través de las redes sociales en Facebook, en el de Exa, en el de Super Channel y en el de Radio Zócalo Noticias. Así que no te lo pierdas hoy de 6 a 7 de la tarde. El invitado de hoy es Fabián Sandoval, heredero de un talento de uno de los grandes de la música en Piedras Negras, que es Gerardo Sandoval. También, pues te invito mañana, mañana es miércoles de Despecho en Ponte Activo de 6 a 8 de la mañana. Mañana tendremos tema interesante como cada miércoles para que sueltes todo eso que traes y no te haga daño. Así que te espero, y si no escuchas la radio tan temprano, bueno, pues acá estoy de 2 a 4 contigo ya mañana miércoles. Mucha precaución, hay que estar atentos a las condiciones del pronóstico del tiempo, hay que estar atentos a Protección Civil, tanto del municipio como del gobierno del estado. Ok, perfecto, vámonos, se quedan con excelente música en todas partes, Ponte Exa, adiós.
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7: 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Mantente alerta a las necesidades de tu prójimo. 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